Blue a las 9 de la noche, 14 minutos con Mick Jagger. Say You Will, buena música en el fin de XXL. Tesla, la empresa, anunció su llegada a Uruguay en medio del boom de los autos eléctricos en ese país. El fabricante de vehículos de Elon Musk destacó la consolidación del mercado local y confirmó que acercará su ecosistema tecnológico a uno de los países, según él, con mayor adopción regional de la movilidad eléctrica. Nosotros estamos en la noche acompañándonos con buenas canciones de todos los tiempos. Esa es Paula Abdul. Rush, Rush.

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0: Blue, acercándonos a las 9:30 de la noche con buenas canciones de todos los tiempos. Bruce Hornsby and the Range, Mandolin Rain.
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0: Ya lo tenemos aquí a Matías Martínez y toda la información. ¿Cómo estás?
2: Muy buenas noches para todo Blue, ¿cómo están? Ya tenemos el primer semifinalista de la Copa del Mundo. Qué rápido está pasando todo. Francia esta tarde derrotó 2-0 a Marruecos con goles de Mbappé y de Dembélé y se metió en la semifinal de esta Copa del Mundo. Mbappé llegó a 8 goles, igual a la misma cantidad de Messi en este Mundial, lógicamente con un partido más para el francés. El martes a las 16 horas Francia jugará la semifinal con el rival que conocerá mañana, porque mañana viernes a las 4 de la tarde jugará en España contra Bélgica y ahí saldrá el rival de Francia en semifinales. La otra llave de cuarto de final la van a componer los dos partidos que va a haber el sábado a las 6 de la tarde con Noruega e Inglaterra y a las 10 de la noche en Kansas con Argentina e Suiza. Hoy la FIFA dio a conocer la terna arbitral para el partido de Argentina. Será el portugués João Pinheiro. Y además también fue adelantando quiénes van a ser los artistas invitados para el show del entretiempo de la final de este Mundial. Shakira, Madonna, Justin Bieber, entre otros artistas invitados, van a componer la nómina para la final del mundo y el show que habrá en el entretiempo. La Argentina tuvo su segundo entrenamiento. Mañana será el último de cara al partido con Suiza, sin lesionados por el momento, y es la buena noticia que tiene la escaloneta de cara a los cuartos. Les mando un abrazo muy grande, nos reencontramos mañana.
0: Será hasta mañana, Matías, gracias.
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0: 9 de la noche y 27 minutos. Volvemos a la música. Aquí los Bee Gees.

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Blue y solo clásicos en la noche con Kaylee, el gran éxito de Marillion. Faltan 20 minutos para la hora 22. Nuestro fin de semana XL, XXL, sigue con buena música. Aquí Crowded House, Follow Your Feet.

Blue a 10 minutos para las 10 de la noche. Eurythmics, I Saved the World Today. Bueno, música en la noche, Blue 100.7. Solo clásicos para acompañarnos en este fin de semana XXL. Vamos con la agrupación Double, The Captain of a Heart. 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

0: Más que vamos a estar juntos en la noche Blues 100.7 compartiendo buenas canciones de todos los tiempos y un poco de información que tiene que ver cómo está el tiempo ahora en la ciudad de Buenos Aires. La temperatura a esta hora, ya la hora 22, 14 grados 6. El cielo parcialmente nublado y una humedad del 75%. El pronóstico, según el Servicio Meteorológico Nacional, indica que mañana viernes prevé cielo parcialmente nublado en capital y alrededores, con temperaturas que irán desde los 7 de mínima a los 14 grados de máxima. Por la noche del viernes podrían caer algunas gotas que se van a replicar en algunas lluvias el sábado por la mañana. El fin de semana asoma fresco con cielo nublado. La temperatura será de 7 grados de mínima, llegará a los 15 de máxima y el domingo se mantendrá más o menos igual. 6 de mínima, 13 de máxima.
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0: Aquí la agrupación canadiense Heart. Alone. Blues 100.7.

Bueno, música en la noche, I Want It That Way, el éxito de los Backstreet Boys. Y se viene La Odisea, la superproducción de Christopher Nolan, que arrancó con elogios de la crítica y una meta millonaria de taquilla, ¿eh? La superproducción que se estrena el jueves 16 de julio en todo el mundo, ya tuvo su premier en Londres con muy buenos comentarios, pero con una cuenta clara, necesita recaudar al menos 500 millones de dólares para cubrir los gastos. Hasta ahora. Veremos qué pasa. Ahora Spandau Ballet nos acompaña en la noche Blue 100.7. How many lives?

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en la noche. Come and Dan, Duran Duran acompañándonos con buenos clásicos en el fin de semana XXL. Grandes recuerdos, ahora recibiendo a REO Speedwagon. In My Dreams. 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

0: 15 minutos ahora para la hora 23, era Jude Cole en la noche Blue 100.7. Time for letting go.
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Blue en la noche con la buena música, solo clásicos para acompañarnos en el regreso que después se transforma en la noche de Blue 100.7. Aquí teníamos a Elton John, nada menos, Sacrifice. Mañana puntualmente.

18. Muy buena música para reencontrarnos en la radio, siempre con la compañía de Ricky Brandán en la puesta en el aire. Soy Pablo Ramírez. Nos vamos con algo especial. Sarah McLachlan, Building a Mystery. A disfrutar la radio. Chao.

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Chris Isaac, Wicked Game. Estás en el fin de semana XXL de Blue 100.7 y nosotros te acompañamos con buenas canciones hasta las 4 de la mañana de mi parte. Está Ricky Brandán en la operación técnica y la puesta en el aire. Yo soy Peggy Zambrano y ahora te invito a escuchar a John Secada, Just Another Day. 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

Blue 100.7, Simply Red, It's Only Love. A esta hora, como siempre, vamos a repasar el pronóstico del tiempo para los próximos días en Buenos Aires. Mañana nuestro fin de semana XXL continúa con tiempo un poco inestable, mínima 10 grados, máxima 13, muy poquita amplitud térmica, pero no hay pronóstico de lluvia, es solamente cielo cubierto, una muy baja probabilidad de precipitaciones hacia la noche y viento del este. ¿Qué pasa el sábado? Mínima 7, máxima 15 grados, cielo parcialmente nublado, y el domingo mínima 6, máxima 13, también con cielo parcialmente nublado. Seguimos con Spice Girls, Say You'll Be There, en Blue 100.7.

Estás en Blue 100.7. Escuchabas a John Parr, Running in a Mile. Y vamos a seguir con Bon Jovi, Always, en Blue 100.7.

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Blue 100.7, Jason Mraz, I'm yours. El tema que sigue pertenece a uno de los grandes autores del R&B, estoy hablando de Stevie Wonder, y esta canción que pertenece a su álbum In Square Circle de 1985. Aunque él la había escrito un par de años antes, en 1979, y quedó afuera del disco Journey Through the Secret Life of Plants. Escuchamos a Stevie Wonder, Overjoyed, en Blue 100.7.

Blue 100.7. Peter Cetera, Glory of Love. Pasaron algunos minutos de las 12 de la noche. Repasamos el pronóstico del tiempo para hoy en Buenos Aires. Mínima de 10 grados, máxima 13, cielo parcialmente nublado. Muy inestable, húmedo, pero no hay pronóstico de lluvia, por lo menos ahora. El resto del fin de semana con mínimas entre los 6 y los 7 grados, máximas de hasta 15 y cielo parcialmente nublado. Ya está Diego Ábalos en la operación técnica. Hasta las 4 nos quedamos acompañándote con buena música y ahora suena Tom Odell, Another Love, en Blue 100.7.

Blue 100.7, George Benson, Kisses in the Moonlight. La traducción del título de la canción que vamos a escuchar ahora podría ser algo así como No se termina hasta que se termina. Y es el título que eligió Lenny Kravitz para una canción publicada en 1991 dentro de su álbum Mama Said, un discazo, por otro lado, que se convirtió en uno, sin dudas, una de sus sellos personales, una de las canciones más importantes de su discografía. La escribió, como te contaba, en 1991 y está basada en la situación que atravesaba por esos años de crisis con la que era entonces su esposa, Lisa Bonet. Escuchamos a Lenny Kravitz, It Ain't Over Till It's Over, en Blue 100.7.

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Blue 100.7. Chair, just like Jesse James. Y vamos a seguir ahora con Michael Jackson y uno de sus primeros hits que lleva además el nombre del disco. Off the Wall en Blue 100.7.

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Blue 100.7, Alicia Keys, If I Ain't Got You. Ahora seguimos con Brenda Russell, Piano in the Dark, en Blue 100.7.

Blue 100.7 Europe. Carrie. Cuando pasaron algunos minutos de la 1 de la mañana, vamos a repasar el pronóstico del tiempo para hoy en Buenos Aires. Mínima de 10 grados, máxima de 13 y cielo cubierto. Nuestro fin de semana XXL continúa con más música. Wilson Phillips, Hold On, en Blue 100.7.

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Blue 100.7, Alan Parsons Project, Eye in the Sky. Y es el turno de Paul McCartney, Young Boy, en el fin de semana XXL de Blue.

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Blue 100.7, Shake and Stevens, Because I Love You. Y vamos a seguir con más música. Es el turno de Lauryn Hill, Can't Take My Eyes Off You, en Blue 100.7.

Estás en Blue 100.7. Escuchabas a Zucchero junto a Paul Young. Senza, una dona. El pronóstico para hoy en Buenos Aires anticipa mínima de 10 grados, máxima de 13. El fin de semana XXL tendrá algo de tiempo inestable para hoy, pero el resto bastante bien, sin lluvias en el horizonte. Eso es lo que por ahora anticipa el Servicio Meteorológico Nacional. Escuchemos a Carpenters, Yesterday Once More, en Blue 100.7.

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Blue 100.7, Lionel Richie, hello. Y seguimos con Simply Red, Fairground, en Blue 100.7.

Estás en Blue 100.7. Estás en el fin de semana XXL. Pasaba Brian Ferry, Slave to Love. Ahora Supertramp, Give a Little Bit, en Blue 100.7.

Fin de semana, XXL en Blue 100.7, Drum Theater, Moving Targets. Pasaron minutos de las 3 de la mañana, el pronóstico anticipa un día con tiempo inestable y húmedo en la ciudad de Buenos Aires. Mínima de 10 grados y máxima de 13 con cielo cubierto. Suena Michael Bolton, To Love Somebody, en Blue 100.7.

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Estás en el fin de semana XXL de Blue 100.7. Escuchabas a Debbie Gibson, Foolish Beat. Ahora Guns N' Roses, November Rain en Blue 100.7.

Blue 100.7, Travis, Flowers in the Window. Ricky Brandani y Diego Ábalos estuvieron en la operación técnica y puesta en el aire. La edición fue de Martín El Chango Gómez y Sergio Gazzaniga. Yo soy Peggy Zambrano y me voy a despedir con Phil Collins, Groovy Kind of Love. Seguí disfrutando buenas canciones de todos los tiempos.

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0: Blue 100.7 escuchabas a Diana Ross, Upside Down. 7 minutos pasaron de las 7 de la mañana. Buenos días, bienvenidos. ¿Cómo están? En este día no laborable para algunos. Tienen fin de semana XXL porque comenzaron ayer. Otros que están en su lugar de trabajo. Otros que están rumbo a él. Poco tránsito, a esta hora en la mañana. Ahora te voy a contar un poco en detalle. Pero bueno, saludamos por un lado a Gonza Conti, que está aquí en la puesta en el aire, Sergio Gazzaniga, la musicalización y edición, junto a Chango Gómez, ustedes como siempre levantando la mano ya desde tempranito en este fin de semana XXL. Nos encontramos acá, vamos al WhatsApp web y ya hay mensajes de ustedes. Muchísimas gracias por estar ahí. Los grillos predominan igual a esta hora en un fin de semana XXL, su cri cri cri cri que no falta. En el 11 23 21 107, ese es el WhatsApp de la radio, 11 23 21 107. Y gracias a aquellos que también ya desde muy tempranito me están dejando mensajes a través de mi Instagram. Soy Vicky Blanco y me quedo Vicky Blanco. Me sale medio cortada la voz, con la voz cargando un poco tomada por ahí, más o menos, pero bueno, la vamos llevando. Hasta las 10 de la mañana en Blue Morning. Y la mismísima Vicky Blanco seguirá de 10 a 13 horas en la mañana de Blue. Así que en este fin de XXL, como siempre en vivo, estamos acompañándote fundamentalmente con las buenas canciones de todos los tiempos.
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0: Autopista Richeri, Jorge Newbery, Ezeiza Cañuelas, tránsito normal y sin demoras en ambos sentidos de circulación. En cuanto a el estacionamiento, es libre. Sabes que han decidido extender el estacionamiento como si fuera domingo para el día de hoy no laborable. Y si bien hay asueto, el subte está funcionando desde las 6 de la mañana en este día viernes, ¿sí? Así que tenerlo presente. En cuanto al subte, ya hace más de una hora que está funcionando como en los días habituales de lunes a viernes. En cuanto a los servicios, lo demás también todo a horario según el cronograma de día sábado.
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0: Escuchamos a Sting, All This Time. 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Buen día, buen viernes.

0: Buenas canciones de todos los tiempos en Blue 100.7, 19 minutos pasaron de las 7 de la mañana, 10 grados la temperatura, cielo nublado, máxima de 13 grados con cielo mayormente nublado y atentí que a la tarde noche hay alguna baja probabilidad de lluvias aisladas. Escuchabas a Bee Gees, Tragedy.
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en Blue 100.7 escuchabas a Sister Sisters, I Don't Feel Like Dancing. 10 grados la temperatura, cielo nublado, 87 el porcentaje de la humedad, con visibilidad de 10 kilómetros, máxima de 13 grados. Cielo mayormente nublado y a la tarde-noche probabilidad de lluvias aisladas baja, entre un 10 y un 40%, pero bueno, hay probabilidad de lluvias. Los títulos en los portales, uno de ellos se refiere al próximo paso clave del plan de Javier Milei, los dilemas para mostrar la recuperación económica antes de un 2027 electoral. En paralelo a las reformas políticas, el gobierno activó un paquete de iniciativas económicas que muestran otro cariz de las prioridades hacia el año de las elecciones. Los movimientos que se dieron esta semana, lo que se espera hacia adelante, de eso hablan las noticias en el día de hoy. Acaba de terminar una semana que a todo el gobierno le hubiera encantado tener en medio del escándalo a Manuel Adorni. Una semana corta, en donde la agenda política fue prácticamente nula y donde lo desbordante de emoción, obviamente, por la selección argentina, dejó como al costado muchas noticias sobre la interna, disminuyó el consumo político y la administración nacional a cargo del presidente continúa con una gestión por ahora en apariencias renovada. Graves accidentes en Francia, una de las informaciones del exterior, Inglaterra, Países Bajos, luego de la eliminación de Marruecos, detenidos, incendios y disturbios. Luego de la victoria de Francia sobre Marruecos por 2-0 por los cuartos de final del Mundial 2026, los festejos se transformaron en serios incidentes en distintas ciudades europeas. En París, por ejemplo, pero también en La Haya, en Londres, se han reportado enfrentamientos entre las fuerzas de seguridad con simpatizantes de la selección africana que dejaron heridos, detenidos y varios autos prendidos fuego. Y hablando del Mundial, en lo que tiene que ver con algo, dentro de estos resultados que contábamos, ¿no? Francia, que se transformó en el primer seleccionado clasificado a las semifinales del Mundial 2026. Derrotó, como dijimos, a Marruecos por 2-0 en el inicio de los cuartos de final. El conjunto francés avanzó a la recta decisiva del torneo gracias a los goles de Mbappé y Dembélé, mientras el resto de los cruces definirán en los próximos días a los otros equipos que seguirán en carrera por el título. Por supuesto, la fecha clave para nosotros, mañana sábado 10 de la noche. Avanzamos nosotros, pero con la música, 7:36 minutos. 10 grados la temperatura, cielo cubierto, a la tarde-noche probabilidad baja de lluvias. Escuchamos a The Buggles, Video Killed the Radio Star, en Blue 100.7.

escuchando Blue 100.7 Jamiroquai Cosmic Girl. 7:46 minutos, 10 grados la temperatura, con máxima de 13 grados y pronóstico de lluvias aisladas hacia la tarde-noche. Otro de los títulos en esta mañana, hoy 10 de julio de 2026, el riesgo país que amenaza con perforar el piso de los 400 puntos durante el fin de semana largo argentino. El indicador ayer de JP Morgan tuvo una leve baja pese al feriado local. La mayor parte de los ADRs se cotizan en Nueva York, que en cambio cerraron con baja. El tono global fue ayer alcista tanto en Wall Street como en la apertura de Asia. En cuanto a las noticias que tienen que ver con el exterior, Estados Unidos, noticias internacionales, han lanzado nuevos ataques contra Irán y ya se reportan 14 muertos y 78 heridos, esto en esta escalada militar en Medio Oriente. Los bombardeos dejaron además daños en infraestructura clave iraní. Donald Trump aseguró que Teherán busca retomar negociaciones, mientras la Guardia Revolucionaria anunció represalias y denunció una nueva agresión estadounidense. Y la noticia que tiene que ver con este fin de semana largo y el turismo. Este fin de semana de 9 de julio, comenzó ayer, registró menor movimiento turístico en Argentina, afectado por el Mundial y el inicio de las vacaciones de invierno, que son en la ciudad de Buenos Aires al menos el próximo 20. El fin de semana largo del 9 de julio llegó este año con este condimento poco habitual, a diferencia de otros feriados en los que las escapadas de último momento suelen impulsar las ventas de viajes, pero el calendario está atravesado por el pase de la selección argentina a los cuartos de final. Se sumó, como decíamos, el inicio de vacaciones de invierno en breve. En algunas provincias ya han comenzado las vacaciones de invierno. Desde el sector aseguran que muchas familias han postergado las escapadas para las próximas semanas, mientras que otras detectaron que una parte de la demanda empezó a mirar hacia Norteamérica. ¿Escuchás bien? Con la ilusión de acompañar al equipo de Lionel Scaloni. 7:48 minutos, 10 grados la temperatura actual, máxima de 13 grados. Pronóstico de tiempo inestable hacia la noche. Durante el día, cielo mayormente nublado. Te acompañamos con buenas canciones de todos los tiempos. Escuchamos a John Lennon, Woman in Blue, 100.7.

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Estás escuchando Blue 100.7 Phil Collins, su estudio. Una de las informaciones que habla del exterior, Venezuela, que está enfrentando una nueva amenaza luego de los terremotos. Con al menos 3.899 muertos, 16.740 heridos y más de 17.900 personas que han quedado sin hogar, la Organización Panamericana de la Salud advirtió que las condiciones podrían favorecer la aparición de enfermedades. La información fue advertida en el día de ayer sobre los graves riesgos sanitarios que enfrenta Venezuela luego de los devastadores terremotos que sacudieron la costa norte del país hace dos semanas. El organismo alertó que el hacinamiento en los refugios temporales, la falta de acceso a agua potable y las interrupciones en la atención médica aumentan significativamente la posibilidad de brotes epidemiológicos entre la población afectada. Y volviendo al Mundial, que claro, nos acercamos a unas fechas que son obviamente súper significativas y queremos estar atentos a ver qué pasa. Algunos que no les interesa tanto, bueno, en las primeras semanas no pasa nada, pero ahora están aferrados a las últimas noticias. Jugó Francia, le ganó a Marruecos ayer por 2-0, hoy juega España-Bélgica, será en Los Ángeles, Noruega-Inglaterra para mañana, esto en Miami, y Argentina-Suiza también en el día de mañana en Kansas. Por supuesto que nos ponemos en modo mundial en un rato, más tarde, ahora 7:58 minutos con 10 grados de temperatura y cielo nublado. Te acompañamos nosotros con la música. Shania Twain en Blue 100.7. 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

0: Estás escuchando Blue 100.7, 2 minutos pasaron de las 8 de la mañana. Buenos días, bienvenidos a los de las 8 en este día no laborable para algunos, fin de semana XXL, como decíamos, para muchos otros que tienen la posibilidad de tener trabajo. Eso está muy bien, ¿eh? Están yendo a su trabajo o están trabajando a esta hora. Les contamos que tenemos 10 grados de temperatura, cielo nublado, 87% el porcentaje de la humedad, la visibilidad 10 kilómetros, máxima de 13 grados, con cielo mayormente nublado y pronóstico de lluvias aisladas a la tarde noche entre un 10 y un 40%. Completamos el finde, o para aquellos que estamos por comenzar nuestro fin de semana oficialmente el sábado, mínima de 9 y máxima de 15, con cielo nublado toda la jornada. Sí, el domingo cambió el pronóstico, ayer íbamos a tener cielo parcialmente nublado, ya está. Ya, eso no corre más. Cielo mayormente nublado, muchas nubes en el fin de semana, también mínima de 9 y máxima de 13, parecido al sábado. Y para comenzar la semana, como se sabe, con cielo despejado, mínima de 6, frío, sí, máxima de 14 grados, pero con buenas condiciones de tiempo.
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0: Le damos los buenos días y la pregunta del millón a Cristian Baglietto. ¿Cómo está el tránsito, Cristian?
2: Hola Vicky, buenos días. Tenemos 3 incidentes viales que están obstruyendo la calzada. Uno de ellos es en el barrio de Flores, en Yerbal, a la altura de Artigas, choque y vuelco de un vehículo. Mientras que en Caballito, en Rosario, el 160, a la altura de Doblas, hay un operativo de bomberos donde se prendió fuego el departamento de un edificio. 18 personas fueron asistidas por el SAME. Mientras que en Avenida Corrientes y 9 de Julio hay reducción de un carril por el choque entre 2 vehículos. Para llegar a la ciudad de Buenos Aires, el tránsito es fluido, tanto en Panamericana como Acceso Oeste, Autopista Riccieri, y en la zona sur, Autopista La Plata-Buenos Aires, como en el puente Pueyrredón. En cuanto a los servicios, el tren Sarmiento, como el tren Mitre a Ramal Tigre, hoy no están operando debido a obras en la zona de las vías. El subte está operando a partir de las 6 de la mañana con funcionamiento normal. Información de tránsito, Cristian Baglietto para Blue 100.7.
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0: 5 minutos pasaron ahora de las 8 de la mañana. Y con el saludo para los de las 8, con toda la energía y las pilas necesarias para afrontar este día. 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

0: Buenas canciones de todos los tiempos en Blues 100.7, 8:15 minutos, 10 grados 4, la temperatura cielo cubierto y con neblina, 88 el porcentaje de la humedad, visibilidad reducida donde se encuentra la presencia de esta neblina, a 7 kilómetros se reduce la visibilidad, máxima de 13 grados, tiempo inestable hacia la noche. Escuchabas a Stevie Wonder, For Once in My Life.
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Blue 100.7 escuchabas a Joss Stone, Right to be Wrong. 8:28 minutos, 10 grados 4 la temperatura, el cielo cubierto y con neblina, la visibilidad reducida a 7 kilómetros, 88 el porcentaje de la humedad, la máxima de 13 grados con cielo mayormente nublado durante la jornada, lluvias aisladas, baja chance a la noche entre un 10 y un 40%. Seguimos repasando en Blue Morning hasta las 10 de la mañana los títulos más relevantes de la actualidad, de la política en este caso. En la vigilia por el 9 de julio, Milei defendió sus reformas y agradeció a los gobernadores aliados. Contamos con su apoyo, dijo el presidente, que encabezó el acto por el Día de la Independencia en la Casa de Tucumán, junto a 12 mandatarios provinciales. El jefe de Estado defendió el rumbo del gobierno, habló de una nueva etapa y adelantó las prioridades del oficialismo en el Congreso. Estamos desendeudando al país, es lo que destacó. Una noticia internacional, el presidente de Estados Unidos, Donald Trump, que no descarta una nueva ronda de negociaciones con Irán, pero exige la inmediata apertura del Estrecho de Hormuz. Representantes de Qatar, Pakistán, Turquía y Arabia Saudita intentan desescalar el conflicto mientras Washington y Teherán se amenazan mutuamente en un escenario de absoluta incertidumbre en Medio Oriente. Muy bien, entusiasmados con Argentina que juega mañana, hablamos del Mundial, hablamos de viajar a Kansas City. Bueno, mencionamos un poquito hace un rato en una de las noticias de este fin de semana largo no ha tenido el turismo aquí en el país como suele suceder en los fines de semana largos. Hay gente tentada por ahí por viajar a Estados Unidos, justamente por el Mundial, el que puede, puede, no siempre lo decimos, y gente que decide quedarse por ahí en su casa para ver el partido. Esto, vos decís, ocasionó esta baja de turismo, y sí. Pero por otro lado, para los que están buscando, aparecen todo tipo de números en cuanto a viajar a Kansas para ver a Argentina en los cuartos de final del Mundial. Entonces, después de la clasificación épica ante Egipto, se multiplicaron las opciones para vivir ese partido el sábado desde la tribuna. El que puede, puede, insisto. Imagino que estás pensando, no llego, recién cobro, no llego a fin de mes. Pero bueno, hay gente que puede, lo puede hacer y lo puede disfrutar también. Te digo en breve, porque las opciones son muchísimas, con pasajes que van a Miami y otro trayecto después hasta Kansas, un promedio aproximadamente desde $1,400-$1,500 el viaje, son pasajes obviamente económicos, y los que tienen que ver con la posibilidad para dos personas, vuelos a Kansas, tres noches de alojamiento en un hotel, un 3 estrellas, un intermedio, con un traslado grupal y con entrada categoría 3, $16,330 para dos personas. ¿Cómo lo ves? Mejor vamos a la música, dale. Empezamos a sacar cuentas y no llegamos, chicos. Juega mañana la selección, así que estamos medio complicados. Desde la noche empezás a mirar el reloj y decís, bueno, por ahí llego. A ver, como decíamos antes, ¿no? Ponemos en blanco y negro. A ver el chanchito. Le explican a los chicos, a los jóvenes que estén por allí levantados, que era el chanchito, ¿no? La alcancía, que juntábamos las monedas. Que valían un montonazo. Ahora las monedas. ¿Qué son las monedas? Dios. En fin. 10 grados 4 la temperatura. Cielo cubierto y con neblina. 88 el porcentaje de la humedad. Visibilidad 10 kilómetros por la neblina reducida. 13 la máxima para el día de hoy. Cielo mayormente nublado. Probabilidad de lluvias a la tarde-noche baja. Escuchamos a Eric Clapton. Bad Love. 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

Estás escuchando Blue 100.7, 8:43 minutos, 10:04 la temperatura, el cielo cubierto en algunos sectores con neblina y así se reduce la visibilidad a 7 kilómetros. 13 la máxima, con cielo mayormente nublado y probabilidad, baja chance de lluvias hacia la noche. La probabilidad es de entre un 10 y un 40%. Ahí con Elton John y con su Made in England. Nosotros te acompañamos con la música, pero en Blue Morning hasta las 10 de la mañana con algo de información. Uno de los títulos en este 10 de julio de 2026 se refiere a Karina Milei, que va a recibir a legisladores porteños de La Libertad Avanza para marcar los pasos en la ciudad de cara al 2027. Un encuentro que tiene que ver con un balance de la primera mitad del año que define el rumbo hacia adelante, donde no participa, por ejemplo, Patricia Bullrich, que aún se mantiene con un pie en la ciudad de Buenos Aires. Eso, por un lado. También tienen que ver con datos puntuales de lo ocurrido en la jornada ayer, en el 9 de julio. Como resultante del tránsito, hay un trágico accidente reportado en Córdoba. Fueron 2 en total accidentes, pero 3 personas que resultaron muertas en el día de ayer como consecuencia de estos graves accidentes de tránsito, como te decía, en distintas rutas de la provincia de Córdoba. Por un lado, un siniestro en la ruta 4 entre La Carlota y Huanchilla, mientras que el otro ocurrió sobre la ruta provincial 6 en cercanías de Hernando. Y uno de ellos estaba trasladando un equipo femenino de fútbol infantil. Así que también había varias de las niñas que resultaron heridas y que debieron ser atendidas también. Y en lo que tiene que ver con el Mundial, y sí, estamos en época de Mundial, pero nosotros nos encanta contarte acerca de la música. Obviamente que a los que tienen su pasión y su espíritu muy futbolero, el tema de la música les gusta, pero mezclado con el fútbol, les da como alergia, les da como cosa. Pero uno de los países donde se está desarrollando el Mundial es Estados Unidos. Entonces, todo nos lleva a pensar es que tiene que haber show. Sí, la duración del show pautada de 11 minutos de música en vivo se va a extender. El descanso habitual de los jugadores, y está producido en conjunto con la organización benéfica Global Citizen, va a contar con la dirección artística de Chris Martin, el líder de Coldplay, y estoy hablando de la gran final del Mundial 2026, que va a ser historia porque va a implementar por primera vez este espectáculo musical de medio tiempo al estilo Super Bowl. Un mega evento que se va a llevar a cabo el próximo 19 de julio de 2026 en Nueva Jersey. ¿Quiénes confirmaron? Ayer se viralizaron en las redes sociales, empezaron a circular todo tipo de videos, donde, bueno, uno de ellos, yo lo publiqué en mi Instagram, está la pelota de fútbol y van firmando con los nombres de los artistas. Justin Bieber, Shakira, Madonna, BTS. Actuaciones estelares por allí aparecerán, por ejemplo, Burna Boy o los Muppets. Sí, The Muppets también van a estar presentes. Ahora, 11 minutos. 11 minutos nada más para todo eso es realmente muy poco. Muy poco para eso. Pero estamos en el medio del Mundial. Así que los futboleros dicen, 11 minutos es demasiado. Así somos. Escuchamos a Culture Club, Do You Really Want to Hurt Me? En Blue 100.7.

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Estás escuchando Blue 100.7, Daryl Hall, Donuts, I Can Go For That. 8:56 minutos, seguimos repasando los títulos más importantes en los portales en esta mañana. Misa en la Catedral por el Día de la Independencia, este es el resultante de información que responde a lo que ocurrió ayer en el Tedeum. García Cuerva apuntó contra los que se esconden en cuevas de corrupción. Con Javier Milei y su gabinete enfrente, el arzobispo de Buenos Aires reclamó por los sectores más vulnerables, pidió cerrar las heridas sociales que necesitan de la templanza, del diálogo, la justicia social, y también habló de la honestidad innegociable. Calor en Europa, atraviesa un verano con temperaturas extremas e históricas. Ya te lo hemos contado durante todo el mes de junio, marcadas por sucesivas olas de calor, batieron récords en el inicio de esta temporada. El Observatorio Europeo Copernicus confirmó que la región occidental vivió el junio más caluroso de su historia y ha superado por más de 3 grados centígrados el promedio histórico del periodo 1991 al 2020. 8:57 minutos, 10:04 la temperatura. Nosotros te acompañamos con nuestras buenas canciones de todos los tiempos. Escuchamos a Yasu. Don't go. 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

0: 9 en punto, 10 grados 4 la temperatura, cielo cubierto y con neblina, visibilidad reducida a 7 kilómetros, 88 el porcentaje de la humedad, 13 la máxima para hoy con cielo mayormente nublado y baja chance de lluvias aisladas a la tarde-noche, entre un 10 y un 40%, bajita la probabilidad. 9-15 mínima máxima mañana sábado con cielo nublado y el domingo 9-13 mínima máxima respectivamente, también con cielo mayormente nublado toda la jornada. Sol, sol, sol, queremos sol, decís vos, ¿para cuándo? El lunes, para comenzar la semana y más frío, con mínima de 6 y máxima de 14 grados, con cielo despejado a ligeramente nublado.
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0: Un minuto pasó ahora de las 9 de la mañana. Cristian Baglietto, contame cómo viene el tránsito.
2: Vicky, para entrar a la ciudad de Buenos Aires el tránsito sigue siendo fluido, tanto en Panamericana como General Paz. Lo mismo ocurre en acceso oeste y la zona sur, desde Autopista de La Plata a Buenos Aires como en el puente Pueyrredón.

0: Hay corte total en Boedo sobre Inclán y 24 de noviembre colisionaron dos vehículos. Hay operativo del SAME en la zona y otro siniestro vial con reducción de un carril sobre Figueroa de Corta y Sarmiento. En cuanto a los servicios públicos, el tren Sarmiento y el tren Mitre Ramal Tigre en el día de hoy no están operando por obras. Información de tránsito, Cristian Baglietto para Blue 100.7.
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0: Buenas canciones de todos los tiempos en Blues 100.7, 9, 14 minutos, 19 la temperatura y el cielo que sigue cubierto con máxima de 13 grados para el día de hoy. Escuchabas a Pink Floyd, Another Brick in the Wall.
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0: En Blue 100.7 escuchabas a Mika, Relax.
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0: Estamos en comunicación con Dani Miche, queremos cerrando la semana, información de tenis. Dani, ¿cómo estás? Buen día.
2: Buen día, Vicky. Una mañana preciosa aquí en Londres. Por suerte hay algunas pequeñas nubes, aplacan el calor, que igual se siente bastante todavía. Y vamos a tener más calor cuando comiencen las semifinales de varones. Ayer tuvimos 37 de térmica, ayer fue semifinales de mujeres. Y ganaron las checas, con el legado de Martina Navratilova, que después siguió Jana Novotna. Bueno, Navratilova terminó jugando con la bandera de los Estados Unidos, pero ha sido checoslovaca, y su tenis era de la escuela checa, indudablemente. Ya en este siglo, Petra Kvitova, dos veces campeona en Wimbledon, Markéta Vondroušová, Bárbara Krejčíková, y ahora saldrá de la final de mañana entre Caroline Muchová. Juega bárbaro esta chica, tiene todos los golpes, muy buena mano, mucho talento. Ayer le ganó un partidazo a Coco Gauff, 7-6 en el tercero, levantando un match point. Y del otro lado, Linda Noshkova, que puede ser una sorpresa, pero que ha jugado bien. Los dos torneos previos a Wimbledon que se jugaron por en césped, uno lo ganó Noshkova y lo otro lo ganó Caroline Muchová. O sea que venían jugando bien. Por supuesto, por ahí no es la final marketinera que espera a Wimbledon, pero bueno, es lo que toca y las chicas se lo ganaron muy bien. Ayer Linda Noshkova le ganó 6-4, 6-4 a Marta Kostyuk. Decíamos, semifinales de varones, ya arrancan Artur Ferri y Alexander Zverev. Artur Ferri busca ser el segundo wildcard en ganar Wimbledon. Justo hoy se cumplen 25 años de la victoria aquí de Goran Ivanišević frente a Patrick Rafter, una final que se jugó el lunes. Todavía no había techo retráctil y por la lluvia del domingo se pasó justamente para el 10 de julio de 2001. Fue el último y único jugador que ganó el torneo Wimbledon recibiendo una invitación especial. Y bueno, Artur Ferri, el local británico, busca repetir la hazaña que consiguió Goran Ivanišević. Yo creo que la va a tener difícil contra Zverev, que viene de ganar Roland Garros y que ha madurado como jugador. Y después el plato fuerte, Novak Djokovic y Jannik Sinner. Partidazo. ¿Podrá el gran Nole, a los 39 años, contra el número uno del mundo? La tiene difícil, pero nunca hay que apostar en contra de la cabra del tenis. Te mando un beso grande, buen fin de semana. Nos reencontramos el lunes.
0: Beso, buen fin de semana.
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Estás escuchando Blue 100.7 en People Moving on Up. 9.42 minutos, 10 grados 9, la temperatura, cielo cubierto, neblina en algunos sectores aún, la visibilidad reducida a 8 kilómetros, 86. El porcentaje de la humedad, 13 de máxima, tiempo inestable hacia la tarde-noche. Vamos a más títulos en la jornada del día de hoy. Ser de clase media, cada vez más lejos en Ciudad de Buenos Aires, se necesitan casi 2 millones y medio de pesos. El Instituto de Estadísticas y Censos Porteño informó el umbral que necesita una familia para ser considerada de clase media. La canasta de pobreza quedó en 1.577.314 pesos. La de indigencia en 858.407 pesos. Subasta la pelota con la que Maradona anotó sus históricos goles ante Inglaterra en México 86. El millonario base, el precio obviamente es muy importante, pero estamos hablando de lo que los coleccionistas describen como el santo grial del fútbol. Se utilizó en el choque por los cuartos del final del Mundial que entronizó a la selección argentina y también al 10. Mundial 1986. Se subasta entonces esta pieza única que para muchos coleccionistas representa este máximo símbolo del fútbol mundial. Pelota que fue protagonista durante los 90 minutos de un duelo que quedó grabado en la memoria global, no solo por la victoria argentina, sino por dos momentos que definieron la carrera de Diego Maradona y el imaginario popular, la mano de Dios y el gol del siglo. Y hablando de fútbol, vamos al Mundial. Banderazo hoy en Kansas City. Bueno, que se prepare Kansas, ya creo que los tenemos acostumbrados, ya se dieron cuenta de cómo viene la mano con Argentina desde las 5 de la tarde en la antesala de la trascendental, realmente un cruce de cuartos de final de este Mundial 2026 que será contra Suiza mañana 10 de la noche, hora de la Argentina. Y por su parte además conferencia de prensa de Lionel Scaloni que está programada para las 22.15 hora de Argentina, 20.15 hora de Kansas, para escuchar todos los detalles que tiene para contarnos acerca del equipo y analizar al rival europeo. 9.44 minutos, 10.9 la temperatura, cielo cubierto y con neblina, 13 de máxima, tiempo inestable hacia la tarde-noche. Algunos disfrutando en casa, un desayuno más tardío, más tranquilo, desde la cama, haciendo fiaca, el que puede y que está en fin de semana XXL, aunque hay mucha gente que nos ha dejado mensajes que está trabajando. Escuchamos a Robin Gibb, Like a Fool, en Blue 100.7.

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En Blue 100.7 escuchabas a R.E.M., The One I Love. 10 grados 9, la temperatura cielo cubierto. Y repasamos los principales títulos, algo de lo que te estuvimos contando en esta mañana, a lo largo de 3 horas en Blue Morning. La aceleración de reformas del gobierno, el movimiento por el fin de semana largo, la cobertura deportiva internacional. Bueno, en política y economía, el gobierno que acelera su agenda legislativa, impulsa reformas en seguridad, inteligencia y defensa. En economía, el mercado que mantiene la cautela con caídas en la bolsa, pedidos de pymes para adherir al blanqueo. En este fin de semana XXL, leve movimiento turístico en la costa bonaerense. Bueno, recordemos que la agenda deportiva está dominada por la Copa del Mundo. Quizás la opción fue quedarse en casa para ver el partido de la selección ahí con la familia, en su hogar. Alguno por respetar cábalas, ¿por qué no? Hay que decirlo también. Europa, en las noticias internacionales, que enfrenta una ola de calor extremo con graves incendios forestales en Francia que ya han dejado víctimas fatales y también evacuados. El Mundial hoy, 4 de la tarde, España-Bélgica. Obviamente veremos el resultado, veremos cómo sigue y todo está puesto el foco en este fin de semana, mañana a las 10 de la noche cuando juegue Argentina. En un rato nada más nos ponemos en modo mundial con toda la información a cargo de Matías Martínez. 9.55 minutos, 10.9 la temperatura, cerramos Blue Morning hasta el lunes a las 7 de la mañana. Te invito porque vamos a seguir juntos, pero en la mañana de Blue hasta las 13 horas. Escuchamos a Bryan Adams, Run to You. Quédate escuchando Blue 100.7.

En Blue 100.7 escuchabas a Donna Lewis, I Love You Always Forever. 10, 2 minutos, 10 grados.

0: con neblina, 86 el porcentaje de la humedad, la visibilidad 8 kilómetros, máxima de 13 grados. Y a los que le estamos dando la bienvenida, a los de las 10, a los que se suman a la mañana de Blue, les contamos que hay una baja probabilidad de lluvias aisladas hacia la tarde y noche, entre un 10 y un 40%. Y para completar este fin de XXL, mínima de 9, máxima de 15 mañana, con cielo nublado, también el cielo mayormente nublado el domingo, 9, 13 mínima y máxima respectivamente, y el lunes más frío, baja la temperatura pero sale el sol, mínima de 6 y máxima de 14 grados con cielo despejado a ligeramente nublado.
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0: Tranquilos los accesos, la ciudad cargado, te diría, en la de Lepiane, altura Villa Luano, recordemos las obras allí que hacen que esto suceda también, el hecho de tener más tránsito. Autopista Richeri, Newbery, Panamericana, General Paz, la autopista Ezeiza Cañuelas, todo con tránsito normal, con tránsito fluido. Y recordamos, para los que comenzaron muy temprano la jornada, que el subte está funcionando en su horario habitual, desde las 6 de la mañana, hoy con extensión horaria para la línea B, tren Sarmiento sin servicio, tampoco el Tigre, ramal Tigre, porque, bueno, están realizando obras durante todo este fin de largo. Hay libre estacionamiento en la ciudad de Buenos Aires. En cuanto a los trenes, ya te conté, los subtes, todo funcionando según su cronograma habitual.
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0: Estás escuchando Blue 100.7, buenas canciones de todos los tiempos. Estamos aquí con Gonza Conti en la puesta en el aire, con ustedes, levantando la mano por allí en el 11 23 21 107. Muchas gracias a todos los que se comunican con nosotros. Buenas ondas de tempranito, desde las 7 de la mañana. Ya abro el WhatsApp web y ya había mensajes desde San Andrés, gente que andaba trabajando en Villa del Parque, desde Eslovenia. Me encanta cuando nos mandan mensajes gente que está de vacaciones, los oyentes, fieles oyentes que aprovechan, se sacan una foto, una selfie, lo que sea, un paisaje y nos mandan y nos cuentan. Bueno, muchísimas gracias. Desde Italia, gente que anda trabajando por allí en las artes culinarias, desde Bulón, desde Villa Luzuriaga, desde Corrientes, levantando la mano en este día no laborable, feriado fue ayer 9 de julio, pero muchos disfrutan además del fin de semana XXL para descansar. Soy Vicky Blanco, hasta las 13 horas me voy a quedar con ustedes, gracias. Subo todos estos mensajes en mi Instagram, en las historias, las fotos y los mensajes, como dije también. Electric Light Orchestra recién con Shine a Little Love.
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Estás escuchando Blue 100.7 Simple Minds, Don't You Forget About Me. O sea, es que Robbie Williams anda de gira, está promocionando a full su último trabajo llamado Britpop. Viene realizando presentaciones multitudinarias en festivales europeos. Tiene programada una gira internacional con shows también Latinoamérica para octubre. Lo esperamos aquí en nuestro país, aquí en la Argentina. Se va a presentar en el barrio de Chacarita. Entradas, yo creo que ya está todo agotado, pero bueno, vale la pena recordar que lo vamos a tener aquí en nuestro país. Se viralizó porque, bueno, apareció en uno de estos conciertos levantando una camiseta de la selección argentina exclamando eufórico "Go Messi" frente al público y bueno, obviamente, hinchada argentina había y seguramente que sí en un concierto que dio multitudinario. Lo escuchamos, Robbie Williams. Freely. 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

0: En Blue 100.7 escuchabas a Rod Stewart, Have I Told You Lately.
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Estás escuchando Blue 100.7, Pet Shop Boys, It's a Sin. Y está de cumple, está cumpliendo años, uno de los protagonistas de Pet Shop Boys, Neil Francis Tennant, que un día como hoy, pero de 1954, nacía este cantante y compositor británico. Algunos datos curiosos que tienen que ver con su vida, fundamentalmente con la música, ¿no? A los 8 años era monaguillo en su parroquia, iba a un colegio católico, formaba parte del coro que cantaba en latín, y en la secundaria es donde conoce a su mejor amigo y un par de chicas con las cuales hicieron su primera banda de música, podríamos decir. Y otro dato curioso es que el colegio en el que estudiaba era el mismo en el que estudió Sting. Así que bueno, felices 72 años para Neil Tennant. Aquí pasaba Pet Shop Boys. Te acompañamos con buenas canciones en el Día del Comerciante en la Argentina, Día de la Ganadería aquí en nuestro país, Día de la Apreciación del Carpincho, y es el Día de The Beatles. Pero bueno, después hablaremos en detalle de las efemérides musicales porque hay más para contar. Escuchamos a INXS, Beautiful Girl. 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

0: Estás escuchando Blue 100.7, buenas canciones de todos los tiempos, casi las 11 de la mañana, de Jackson 5, Blame It on the Boogie. 11.4 la temperatura, cielo cubierto, máxima de 13 grados. Pronóstico que indica probabilidad de lluvias aisladas a la tarde-noche, entre un 10 y un 40%. Y el sábado, con mínima de 9 y máxima de 15, también tendremos cielo nublado, al igual que el domingo, con mínima de 9 y máxima de 13. Cambia un poco el tiempo el día lunes. ¿Por qué? Porque por un lado baja la temperatura, la mínima de 6 y la máxima de 14 grados. El cielo despejado, o sea, tendríamos sol y cielo ligeramente nublado hacia la tarde-noche. Y el martes, con cielo mayormente nublado a parcialmente nublado, con mínima de 8 y máxima de 16, ya comienza a subir nuevamente la temperatura.
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0: En cuanto a aquellos que están quizás comenzando hoy su fin de semana largo, ayer por ahí decidieron no viajar, bueno, les cuento. En ruta 11, reducción de calzada, desde el kilómetro 245 al 246, sentido Mar del Plata, es por obras, en zona de General Conesa. Y en la autovía 2, hay reducción de calzada también, en el kilómetro 256 al 254, sentido Ciudad de Buenos Aires, por obras, en zona de General Guido. También para contarte algo que tiene que ver con lo ocurrido en esta última hora en cuanto a accidentes. En Villa Ortúzar, un choque de motociclista atropellado en Avenida de los Incas y Álvarez Thomas. En Corrientes y Darwin, un choque entre camioneta y moto. También en 9 de Julio y Sarmiento, un choque entre auto y moto. Los trenes, el Sarmiento y el Mitre, sin servicio porque están realizando obras, así que está interrumpido. Hay libre estacionamiento hoy en la Ciudad de Buenos Aires. En cuanto a los servicios, más allá de lo mencionado, el resto a horario.
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0: Nueva hora juntos y le damos la bienvenida a los que se suman a las 11, 11, un minuto en la mañana de Blue. Te acompañamos siempre con música. Escuchamos a Genesis, Invisible Touch, en Blue 100.7.

0: Estás escuchando Blue 100.7, 11 minutos, 11.4 la temperatura. Escuchabas América, Venture Highway.
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0: Escuchamos al que sabe, nos trae toda la información. Matías Martínez, ¿cómo estás? Buen día.
2: Hola, ¿cómo están? Muy buenos días en Blue. Ya tenemos el primer clasificado a la semifinal de esta Copa del Mundo. Y es que ayer por la tarde Francia, sin despeinarse, le ganó 2-0 a Marruecos con goles de Mbappé y de Dembélé y se metió entre los cuatro mejores de este Mundial 2026. Mbappé llegó a los 8 goles en este Mundial e iguala la línea de Messi. Claro está, con un partido más por el momento para el francés. Francia disputará la semifinal el próximo martes a las 4 de la tarde y hoy conocerá a su rival, porque este viernes desde las 16 España se mide con Bélgica y ahí se sabrá quién va a jugar contra Francia en este cruce de semifinales. Mientras tanto, el resto de los cruces de cuarto de final se van a disputar mañana. A las 6 de la tarde arranca con el partido entre Noruega e Inglaterra y a las 10 de la noche, cuando juegue nuestra selección, Argentina contra Suiza. Justamente ayer FIFA dio a conocer la terna arbitral del partido entre Argentina y los europeos y serán portugueses. João Pinheiro será el árbitro principal del encuentro de Argentina. Y también FIFA dio a conocer los artistas que van a participar del show del entretiempo de la final de la Copa del Mundo, entre los que mencionó a Madonna, Shakira, Justin Bieber, entre otros. La selección hoy va a tener su último entrenamiento de cara al choque de mañana. Scaloni tiene todo el plantel a disposición. Le mando un abrazo grande, nos reencontramos a la tardecita.
0: Gracias, hasta luego.
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0: Estás escuchando Blue 100.7, era Alcoholic Square Rooms.
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0: Estás escuchando los 100.7 Flash and the Pan, Waiting for a Train. 11:30 minutos y tenemos 11.4 de temperatura. No, se actualizó, subió un poquito. Qué alivio, decís vos que tenés que hacer trámites, tenés que andar en la calle, porque es un día no laborable, pero hay muchas actividades que sí se están desarrollando. De hecho, como dije desde temprano, hay muchos que nos llaman y nos cuentan que están en su lugar de trabajo. 12.2 la temperatura, cielo cubierto, máxima de 13, con cielo mayormente nublado, inestable, con baja probabilidad de lluvias aisladas a la noche, entre un 10 y un 40%.
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Estás escuchando Blue 100.7, This Week You Gotta Be. 11:43 minutos. Algo te adelanté hace un ratito, escuchábamos a Pet Shop Boys. Vamos con las efemérides musicales. Es el cumpleaños de Neil Tennant. Nació en 1954, vocalista y co-líder de este icónico dúo británico. También 10 de julio se celebra la Beatlemanía, Día de Beatles. En 1964, la banda regresó a Liverpool de forma triunfal luego de la gira por Estados Unidos, a tiempo para el estreno de la película A Hard Day's Night y publicando oficialmente en el Reino Unido además su tercer álbum de estudio con ese mismo nombre. Primer disco del grupo compuesto de manera íntegra con la dupla Lennon-McCartney. Y la canción, atención, la canción que vamos a escuchar, a ver, te voy tirando datos, es de una banda británica. Lanzada en 1965, se publica como sencillo y editada en la versión estadounidense del álbum Out of Our Heads. Y dice la leyenda que Keith Richards compuso el famoso riff de guitarra mientras dormía, así entre sueños, en un hotel de Florida. Se despertó, encendió un grabador, puso un cassette, tocó la melodía, se volvió a dormir. Al día siguiente la cinta tenía el esbozo del riff, seguido de 40 minutos de sus ronquidos. La letra, escrita principalmente por Mick Jagger, es una crítica dura a la publicidad televisiva, al capitalismo estadounidense. Aborda abiertamente la insatisfacción y el descontento de la juventud de la época. ¿Te parecen cosas muy paralelas a lo que pasa ahora? Puede ser. Debido a las insinuaciones explícitas, la canción sufrió censura en varias radios y transmisiones televisivas en los primeros tiempos de conocido el tema. Incluida en el Registro Nacional de Grabaciones de la Biblioteca del Congreso de Estados Unidos por su valor histórico, un día como hoy, 10 de julio, pero de 1965, esta emblemática canción llega a ser el primer gran éxito de la carrera de esta banda al llegar al puesto número uno en Estados Unidos. Y hablamos, por supuesto, de Rolling Stones. I can't get no satisfaction en Blue 100.7.

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Estás escuchando Blue 100.7, buenas canciones de todos los tiempos. Aquí la muestra, ¿no? Con Irene Cara, con Fame. Vos sabés que WhatsApp tiene en sus manos un cambio, sí, otro cambio, que no va a revolucionar la experiencia de su uso, pero va a ser algo útil para algunos, para los olvidadizos fundamentalmente. Es un informe donde se va a sumar los recordatorios de cumpleaños, parecido a lo que pasa a Facebook, pero bueno, va a enviar los saluditos sin la necesidad de revisar agendas o ingresar a redes sociales, como viste que vos ingresas como para chequear, como te decía Facebook, que aparece ahí los cumpleaños. Para muchos es más que útil, para otros me imagino que, bueno, dirán, a ver, pero ¿qué a cambio? Porque sabés que siempre hay algo, la base de datos, nuestra información y demás. Bueno, algo de eso hay. Porque lo cierto es que el mes pasado han comenzado a pedir a algunos usuarios que indiquen su fecha de nacimiento, esto para cumplir con las normativas que rigen en regiones de Estados Unidos, por ejemplo, para comprobar la edad de las personas al otro lado de la pantalla. Pero bueno, justamente una de las datas que le tenés que tirar al sistema es tu fecha de cumpleaños, ¿no? Como para sumar algo más para que tengan un poco más de información de nosotros. Pero bueno, para muchos, como te dije, los olvidadizos, te van a tener acá el servicio al mirar el WhatsApp nomás, sin estar indagando ni demás. Es decir, era tu cumpleaños hoy, no, es mañana, viste que eso pasa también. Bueno, acá vas a tener alguien, un secretario permanente. Escuchamos a Roxette, Paint en Blue 100.7.

0: 11:59 minutos, ahí sobre el mediodía, te cuento, tenemos 12.2 de temperatura y cielo cubierto, 83 el porcentaje de la humedad, la visibilidad de 10 kilómetros y la máxima de 13 grados. Con cielo mayormente nublado, probabilidad de lluvias aisladas a la tarde-noche, baja chance y se espera para mañana que gane Argentina. Ese sería el pronóstico. Pero bueno, mínima de 9 y máxima de 15 grados con cielo nublado toda la jornada. El domingo parecido, mínima de 9 y máxima de 13 con cielo mayormente nublado. Mínima de 6 y máxima de 14 para el día lunes. Más frío pero con sol, con cielo despejado a ligeramente nublado.
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0: Reducción de calzada en la ruta 11 para aquellos que están iniciando quizás hoy su mini vacación de 3 días, puede ser, ¿por qué no? Hacia la costa, muy bien, te cuento. La reducción es del kilómetro 245 al 246, sentido a Mar del Plata, es por obras en zona de General Conesa. Hay obras también en la autovía 2, reducción de calzada del kilómetro 256 al 254, sentido a la Ciudad de Buenos Aires, por obras, esto en zona de General Guido. Además, en cuanto a los últimos accidentes reportados en Villa Ortúzar, motociclista atropellado en Avenida de los Incas y Álvarez Thomas, Corrientes y Darwin, otro choque por aquí, y el 9 de julio y Sarmiento. En cuanto a los trenes, recordá que el Sarmiento y el ramal Tigre del Mitre están interrumpidos, esto es por obras. El resto de los servicios a horario.
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0: Está Martín Jeque en la puesta en el aire, bienvenido. Están ustedes subidos a este hermoso tren azul. Soy Vicky Blanco, hasta las 13 horas me quedo con ustedes. Escuchamos a Gina Easton, Morning Train, en Blue 100.7.

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Estás escuchando Blue 100.7, Stevie Wonder, High Around. 12:13, 12:02 la temperatura. Gracias a los amigos que se comunican con nosotros desde muy temprano, en el 11-23-21-107, a través de nuestro WhatsApp, desde Boulogne, desde, por ahí están trabajando, ¿no? La carpintería, sí, porque es un día no laborable, pero hay mucha gente que está trabajando, gente que hace transporte, por ejemplo, de pasajeros, sería como decir lo más obvio en cuanto a transporte, pero de alimentos, de medicación, que nos van mandando mensajitos desde San Bernardo, disfrutando ahí del amanecer. Hoy está todo medio como nublado por todos lados. Los que están viajando a Mar del Plata, unas mini vacaciones por allí, que van a ver el partido, ya todo organizado para mañana sábado a las 10 de la noche, hablando del Mundial de Argentina, y el festejo para quienes están cumpliendo años desde que se conoce Coronel Suárez y Coronel Pringles, que también están de cumpleaños esos lugares. Así que va el saludo para todos los amigos que nos escuchan y nos saludan ellos también a nosotros. Wake Me Up Before You Go Go en Blue 100.7.

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0: Estás escuchando Blue 100.7, 12:35 minutos, 12:06, la temperatura del cielo cubierto. Escuchabas a Red Hot Chili Peppers, Snow.
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2: Sherry Lynn, Got to Be Real.

0: Estás escuchando Blues 100.7, momento súper musical ahí con Celine Dion. Y lo cierto es que Celine Dion sumó 10 fechas para el año que viene. ¿Cómo tenés la agenda para este año? Yo no sé, imagínate, ya tiene para del 8 al 29 de mayo de 2027. 10 fechas que son suplementarias a lo que ya le precede. Se está presentando en Estados Unidos, ¿verdad? Bueno, recordemos que tiene una preventa que alcanza los 9 millones de dólares en cuanto a ventas de tickets. Celine Dion. Y si hablamos de dólares, hablamos de mundial. Hoy contamos más temprano. Algunos está por hacer una escapada. Bueno, nadie levantó la mano y contó. 16 mil dólares era el pack. Lo contamos tempranito en Blue Morning para irte estos días a ver a la selección mañana con entrada incluida. Ahí te gustó más, ¿no? Tampoco llegamos. Hotel y también con el avión. Bueno, lo vamos a mirar en la tele, en casa, tranquilitos y en familia, como corresponde.
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Estás escuchando Blues 100.7 de Depeche Mode, Never Let Me Down Again. Me voy, Martín Hecker en la puesta en el aire, ya está Fer Oural para acompañarlos con buenas canciones de todos los tiempos, Sergio Azaniga en la musicalización y edición junto a Chango Gómez. Además ustedes, como siempre, presentes a través de sus mensajes en WhatsApp, a través de los mensajes que me dejan en Instagram. Muchísimas gracias, sigo publicando todo mensaje, fotos, tengo de todo un poco todavía por allí, que publico a través de mis historias. Soy Vicky Blanco, me encuentro con ustedes por aquí el lunes a las 7 de la mañana. Esperemos estar todos sin voz. Esa es la señal. O sea, vamos a Argentina. Listo, ya está todo dicho. Escuchamos a Pet Shop Boys, Liberation, en Blues 100.7. Todo es mejor con música. Hasta el lunes, buen fin de semana, el mejor fin de semana. Vamos, Argentina.

0: Una de la tarde en punto en Blue 100.7, Pet Shop Boys, Liberation. ¿Qué tal? Buenas tardes, ¿cómo estás? Bienvenida, bienvenido. Gracias a todos, como siempre, por sumarse a esta tarde de buena música. Hoy, para muchos, feriado XXL. Mucha gente ha aprovechado el feriado de ayer para extenderlo en este viernes y hacer un fin de semana extra largo. Así que, afortunados ustedes, aquellos que pueden hacerlo. Otros, nos toca laburar, como a mí y a Martín Hecker, que está en la puesta en el aire. También a Martín Lechango Gómez y Sergio Gazzaniga, que están en la coordinación, musicalización y edición. Mi nombre, Fer Oural. ¿Sabés qué? Así también me podés encontrar en las redes sociales, @FerOural, por ahí estamos comunicados. Un placer, como siempre, poder charlar con vos que estás del otro lado, haciéndonos compañía y disfrutando de buena música. Te cuento que en estos momentos en la ciudad tenemos 12 grados 6 de temperatura, una humedad del 86%, hay nubes sobre la ciudad de Buenos Aires, y atención porque, según el pronóstico del Servicio Meteorológico, para lo que queda de hoy vamos a tener probabilidad de lloviznas durante la tarde y de lluvias aisladas hacia la noche, momento en el que la temperatura va a bajar hasta los 11 grados. Para mañana sábado también continúan las nubes, mínima de 9, máxima de 15, afortunadamente sin pronóstico de lluvias. Y para el domingo, mínima de 9, máxima de 13, con cielo mayormente nublado durante todo el día.
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0: Actualizamos el estado del tránsito en los principales ingresos y egresos a la ciudad de Buenos Aires. Bastante tranquilo hoy, déjame decirte. Tenemos sí algo de demoras en Avenida General Paz, en la zona de Mataderos Liniers, sentido Río de la Plata. También algo de demoras en Avenida Cantilo, desde el Aeroparque Jorge Newbery, pero por supuesto nada comparado a un día habitual en esta hora. También demoras en Autopista de Lepiane, en la zona de Villa Lugano, en ambos sentidos. Y por otro lado hablamos del transporte público. Subtes, trenes, premetro y colectivos están circulando a horario.
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0: Robert Palmer, Addicted to Love, en el arranque de esta tarde de Blue 100.7. Bienvenidas.

0: Una de la tarde, 14 minutos en Blue 100.7, Bill Withers, Lovely Day.
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Una de la tarde, 27 minutos en Blue 100.7. Buenas canciones de todos los tiempos con Huey Lewis and the News y If This Is It. 12 grados, 4 décimas la temperatura en la ciudad de Buenos Aires. Nosotros seguimos haciéndote compañía con buenas canciones de todos los tiempos. Ahora escuchamos esta buena canción de Mike and the Mechanics, lanzada ya por el año 1988 y que le da nombre a uno de sus grandes discos. En la voz principal está Paul Carrack. Esto es Living Years en la tarde de Blue 100.7.

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1:41 en Blue 100.7 Garbage con Stupid Girl, este gran éxito del año 1995. Y Shirley Manson, la histórica cantante de la banda, volvió a estar muy presente este año con la actividad de la banda porque publicaron su último álbum de estudio llamado Let All We Imagine Be Light y continuó, por supuesto, presentándolo en vivo. Pero respecto de eso, Shirley Manson dijo que el futuro de Garbage ya tiene algo definido, y es que la banda probablemente dejará atrás el modelo de las grandes giras tradicionales después de décadas en la ruta, y aclaró que no significa esto el final de Garbage ni que abandonen los escenarios, sino que van a buscar otra forma de hacer conciertos por los costos actuales de salir de gira. 12 grados 4 décimas la temperatura en Buenos Aires. Nosotros seguimos acompañándote con buenas canciones de todos los tiempos. Ahora te presento a Alphaville, Forever Young, en Blue 100.7.

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Una de la tarde, 51 minutos en Blue 100.7, con I've Been Losing You. Nosotros seguimos haciéndote compañía en esta tarde de nubes en la ciudad de Buenos Aires con buenas canciones de todos los tiempos. Ahora nos vamos para Alemania, de Noruega a Alemania, porque llega Falco. Esto es uno de sus grandes éxitos, Der Kommissar, en la tarde de Blue 100.7.

0: 2 de la tarde, un minuto en Blue 100.7 a The Smiths, Girlfriend Dina Coma. 12 grados 4 décimas, la temperatura en la ciudad de Buenos Aires, la humedad es del 86%. Te cuento que según lo que dice el Servicio Meteorológico Nacional, para lo que queda de este viernes, vamos a tener probabilidad de lloviznas y lluvias aisladas hacia la noche, con una temperatura que en ese momento va a bajar hasta los 11 grados. Para mañana sábado, mínima de 9, máxima de 15, con cielo nublado, y el domingo, mínima de 9, máxima de 13, con cielo mayormente nublado.
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0: Actualizamos el estado del tránsito en la ciudad de Buenos Aires, Bonpland y Costa Rica. Aquí tenemos corte parcial por siniestro vial. Por otro lado, se libera el tránsito Avenida General Paz Altura Cabildo. Allí teníamos un corte parcial sentido Río de la Plata por accidente. También liberada el tránsito Avenida Santa Fe y Callao, en donde había un corte parcial sentido Pueyrredón por otro siniestro vial. Lo propio sucede en Castañares y Mariano Acosta. Allí teníamos corte parcial también por un accidente. Por otro lado, viendo el mapa de tránsito en vivo de Blue 100.7, te cuento que tenemos demoras en la zona de Mataderos Liniers, sentido Río de la Plata, casi llegando hasta la zona de Villa Devoto, y también algo de demoras en Avenida Cantilo, desde el Aeroparque Jorge Newbery. Por otro lado, autopista de Lepiane, hay demoras altura Villa Lugano, y te diría un poquito más también en ambas manos, esto producto de las obras que se están llevando a cabo allí, de ampliación y de cambio de puentes peatonales. Esto genera, por supuesto, mayores demoras que las habituales. Por otro lado, hablamos del transporte público. Trenes, subtes, premetro y colectivos están funcionando según sus cronogramas habituales.
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0: Abrimos esta nueva hora con este gran clásico de Laura Branigan, Self Control, en Blue 100.7.

2 de la tarde, 14 minutos en Blue 100.7. Buenas canciones de todos los tiempos en este fin de semana XXL con Group Collective y Lift Off, esta canción del disco We the People del año 1996, pleno auge de lo que fue la gran oleada y la gran moda del acid jazz allá a mediados de la década del 90. Nosotros seguimos acompañándote en este viernes, ahora con un poco de reggae, pero de reggae inglés, de la mano de la banda de los hermanos Campbell, me refiero a UB40, y esta muy buena canción también de mediados de los 90. Esto es Where Did I Go Wrong, en la tarde de Blue 100.7.

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2 de la tarde, 27 minutos en Blue 100.7, Björk con Big Time Sensuality. Esto desde su disco debut. Es una de esas canciones que marcaron la llegada de una artista completamente distinta a la escena internacional de los 90. Venía de Islandia, de una banda alternativa llamada The Sugar Cubes, pero con su disco debut mostró que podía crear un universo propio mezclando pop, electrónica, house, jazz y sonidos experimentales. Nosotros seguimos acompañándote en este viernes ahora con Lou Reed. Esto es Satellite of Love en la tarde de Blue 100.7.

0: 2 de la tarde, 43 minutos en Blue 100.7, Alanis Morissette. Thank you.
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2:50 en Blue 100.7. Phil Collins con Easy Lover, esta canción incluida en el disco Chinese Wall de Philip Bailey, que nació como una de esas colaboraciones que simplemente funcionan desde el primer momento. Phil Collins estaba produciendo el álbum solista Chinese Wall de Philip Bailey, una de las grandes voces de Earth, Wind and Fire, y durante las sesiones apareció una química musical inesperada que, sin lugar a dudas, quedó plasmada en esta inolvidable canción. 12:07 la temperatura en la ciudad de Buenos Aires. Nosotros seguimos acompañándote con buenas canciones de todos los tiempos y esta que sin lugar a dudas le queda muy bien a esta tarde gris en la ciudad. Escuchamos a Guns N' Roses, esta canción de su álbum Spaghetti Incident. Esto es Since I Don't Have You en la tarde de Blue 100.7.

0: 3 de la tarde, un minuto en Blue 100.7, Danny Wilson, Mary's Prayer. 12 grados 7 décimas la temperatura en la ciudad de Buenos Aires, la humedad es del 78%. Según el pronóstico del Servicio Meteorológico Nacional, para lo que queda de este viernes, vamos a tener probabilidad de lluvias aisladas sobre la ciudad de Buenos Aires, con una temperatura que hacia la noche va a bajar hasta los 11 grados. Para mañana, mínima de 9 grados, máxima de 15, con cielo nublado durante todo el día. Y el domingo, mínima de 9, máxima de 13 también, con cielo mayormente nublado.
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0: Corte total por evento, esto es en Avenida Guzmán, entre Jorge Newbery y Corrientes. Por otro lado, Avenida Patricias Argentinas y Estibao. Allí tenemos corte parcial, sentido Ángel Gallardo, por siniestro vial. Y se libera el tránsito Bonplan y Costa Rica luego de un corte allí, también por otro accidente. Viendo el mapa de tránsito de Blue en vivo, te cuento que continúan las demoras en autopista de Lepiane, en la zona de Villa Lugano, en ambos sentidos. Y también en Avenida General Paz, desde la zona de Mataderos Liniers hasta la zona de Villa Devoto, principalmente, y todavía sentido Río de la Plata. Hablamos por otro lado del transporte público. Trenes, subtes, premetro y colectivos están funcionando a horario.
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0: George Harrison, Got My Mind Set on You.

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0: 3 de la tarde, 16 minutos en Blue 100.7, Christopher Cross con Ride Like the Wind.
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0: 3 de la tarde, 28 minutos en Blue 100.7, buenas canciones de todos los tiempos.
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2: Toto, Rosanna.

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3 de la tarde, 41 minutos en Blue 100.7, este gran éxito de Erasure con Blue Savannah. Gracias a todos los que están del otro lado escribiéndonos en nuestro WhatsApp, el 11-23-21-107. Por ahí vamos respondiendo cada uno de los mensajes que van llegando. Está buenísimo que estemos en contacto y que, por supuesto, juntos compartamos esta tarde de buenas canciones de todos los tiempos. Ahora escuchamos a Paul Carrack, Don't Shed a Tear, en Blue 100.7.

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3:51 en Blue 100.7 Blondie con One Way or Another. 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Esto es Disappointed en la tarde de Blue 100.7.

0: 4 de la tarde, 3 minutos en Blue 100.7, Bob Marley and the Wailers, Could You Be Loved. 13 grados 4 décimas la temperatura en Buenos Aires, la humedad es del 78%. Según lo que dice el Servicio Meteorológico Nacional, para lo que queda de hoy vamos a tener probabilidad de lloviznas aisladas hacia la noche, con una temperatura que en ese momento va a bajar hasta los 11 grados. Mañana mínima de 9, máxima de 15, con cielo nublado durante todo el día, y el domingo mínima de 9, máxima de 13, con cielo mayormente nublado.
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0: Continúan las demoras en autopista Telepián en ambos sentidos en la zona de Villa Lugano. Comienza a intensificarse la marcha en Avenida General Paz desde su conexión con Acceso Norte ya sentido Riachuelo. Por otro lado, Avenida Gaona y Condarco. Allí corte parcial por siniestro vial. Por otro lado, corte total por evento, en este caso en Avenida Guzmán entre Newbery y Corrientes. Y por otro lado, hablamos del transporte público. Trenes, subtes, premetro y colectivos están circulando a horario.
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0: Michael Jackson. Beat It.

0: 4 de la tarde, 16 minutos en Blue 100.7. Tina Turner, Private Dancer.
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0: 4 de la tarde, 32 minutos en Blue 100.7. Buenas canciones de todos los tiempos con Mojo y su gran éxito, Lady Hear Me Tonight. 14 grados la temperatura en la ciudad de Buenos Aires.
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0: 4 de la tarde, 45 minutos en Blue 100.7, Ronan Keating. When you say nothing at all.
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4:51 en Blue 100.7, buenas canciones de todos los tiempos con The Pretenders y uno de sus grandes éxitos, Middle of the Road, canción del año 1984 del disco Learning to Crawl. Seguimos con esta suerte de historias interesantes respecto de las bandas, porque esta canción fue lanzada en 1984, como te decía, como uno de los sencillos de uno de los discos más importantes y de un regreso con fuerza luego de años muy difíciles para la banda. Con la inconfundible voz de la gran Chrissy Hynde, este se terminó convirtiendo en uno de los éxitos más potentes de los Pretenders. Y si hablamos de grandes éxitos, esta canción también fue un gran regreso, un gran comeback para el talentosísimo Robbie Williams, Millennium, en Blue 100.7.

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0: 5 de la tarde, 4 minutos en Blue 100.7, David Bowie, China Girl. 14 grados la temperatura actual en la ciudad de Buenos Aires, la humedad es del 78%. Acordate que según lo que nos dice el Servicio Meteorológico Nacional, para lo que queda de este viernes, probabilidad de lloviznas durante esta tarde y de lluvias aisladas hacia la noche sobre Buenos Aires, con una temperatura que va a terminar estando a esa hora más o menos alrededor de los 11 grados. Para mañana sábado arrancamos con una mínima de 9 y máxima de 15 y siguen las nubes a lo largo de todo el fin de semana, te diría, porque el domingo va a estar un poquito menos nublado, cielo mayor nublado durante todo el día, con una mínima de 9 y una máxima de 13 grados.
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0: Hola Cristian, buenas tardes, ¿cómo estás?
2: Hola Fernando, tenemos un siniestro vial en Gaona y Condarco, chocaron dos vehículos en reducción de un carril, mientras que hay corte total por evento sobre Avenida Guzmán a la altura de Avenida Corrientes. Hay demoras en General Paz sentido hacia Riachuelo, esto es entre Avenida Constituyentes hasta Avenida Rivadavia, como también es intenso el caudal vehicular que está circulando por autopista de Lepiane sentido hacia provincia. En cuanto a la zona sur, hay marcha intensa en la bajada del puente Pueyrredón hacia Avellaneda. En cuanto a los servicios, recordemos que el tren Sarmiento y el tren Mitre, ramal Tigre, no está operando hasta el día lunes. Información de tránsito, Cristian Maglietto para Blue 100.7.
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1: Abrimos esta nueva hora con esta gran canción, un himno te diría, de Gloria Gaynor. Esto es Can't Take My Eyes Off You en la tarde de Blue 100.7.

0: 5 de la tarde, 18 minutos en Blue 100.7 Simply Red Sunrise.
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5:33 en Blue 100.7 Black Box con Everybody, Everybody. 13 grados, una décima la temperatura en la ciudad de Buenos Aires. Nosotros seguimos acompañándote en este fin de semana XXL con buenas canciones de todos los tiempos. Ahora ABBA, Dancing Queen, en la tarde de Blue.

0: 5:46 en Blue 100.7 Depeche Mode, Policy of Truth.
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5:51 en Blue 100.7. Buenas canciones de todos los tiempos con Inner City y Good Life. Momento de despedirme. En los controles estuvo Martín Hecker, en la coordinación, edición y musicalización Martín El Chango Gómez, junto a Sergio Gazzaniga. Mi nombre es Fer Oural y te invito a que te quedes en Blue 100.7 porque ya está preparado Pablo Ramírez para seguir acompañándote en este fin de semana XXL. Y me despido junto a Oasis y Don't Look Back in Anger en la tarde de Blue 100.7. Chao, que tengas un excelente fin de semana.

0: Blues 100.7, buena música para acompañarte en la vuelta a casa. Green Day, Wake Me Up When September Ends. ¿Cómo les va? Bienvenidos. Día no laborable, pero es un fin de XXL que nosotros aprovechamos para disfrutar mucha y muy buena música aquí en la radio. Algo de información también, por supuesto, lo necesario para este momento del día. Después recuerden que por la noche compartimos los mejores clásicos de Blues 100.7, siempre con la compañía de Ricky Brandán, nuestro compañero y amigo en la puesta en el aire. Soy Pablo Ramírez. Vamos con la información del tiempo. 13 grados, una décima la temperatura en la ciudad. El cielo está nublado, hay neblinas, ¿eh? Y para la noche se pronostican, o se anticipan, mejor dicho, lluvias aisladas. El pronóstico, sí, en este caso, dice cómo va a estar el fin de semana en sí. El sábado asoma fresco, con cielo nublado, la posibilidad de algunas lluvias por la madrugada. La temperatura del sábado llegará hasta los 15 grados apenas. El domingo tendremos 9 de mínima, 13 de máxima y el cielo que permanecerá nublado.
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0: Aquí tenemos el informe de nuestro amigo Cristian Baglietto.
2: Hola Pablo, buenas tardes. Tenemos un siniestro vial en la autopista Vélez Piane, sentido hacia provincia. Chocó un camión contra un puente, mientras que en Luis Viale y Avenida Coite se prendió fuego un colectivo de la línea 110. Los pasajeros descendieron y hay reducción de calzada por operativo de bomberos. Mientras que sigue el corte por un evento sobre Avenida Guzmán y Avenida Corrientes. Es intenso el caudal vehicular que está circulando por General Paz sentido hacia Riachuelo entre Villa Devoto y Liniers. Hablamos de los servicios públicos. El tren Sarmiento y el tren Mitre Ramal Tigre no operan hasta el día lunes por obras. Información de tránsito, Cristian Baglietto para Blues 100.7.
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0: Comenzamos con Erasure.

Blue a las 6 de la tarde y 12 minutos. Estamos compartiendo la vuelta a casa en un día feriado, compartiendo este fin de XXL con grandes clásicos, Creedence Clearwater Revival, Green River. El recuerdo y la emoción para la pérdida reciente de una voz excepcional, Bonnie Tyler. La galesa y uno de sus hits, Holding Out for a Hero, en Blue, 100 puntos.

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Blues 100.7, aquí Robin S. Love for Love. Hay más de 1000 motivos para viajar y este es uno. Hoy nos vamos a San Martín de los Andes, un paraíso en el sur de nuestro país, abrazado por el lago Lácar. Enclavada en la cordillera de los Andes, esta ciudad es la más importante de la provincia del Neuquén. El plan para disfrutar en familia es esquiar en el Cerro Chapelco, con pistas para todos los niveles y vistas al volcán Lanín. Este centro de esquí tiene 22 pistas habilitadas, 7 paradores con muchísimas opciones y conexión permanente para subir y bajar de manera cómoda y rápida. 1000 motivos para viajar con Turismo City. 6 de la tarde, 25 minutos, 13 grados, una décima la sensación térmica en la ciudad. Nosotros con más música. Aquí The Blau Monkeys, Digging Your Sin, Blue 100.7.

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2: Nuestro regreso con buenas canciones de todos los tiempos. Aquí Jennifer Page, Crush.

Blue a las 6 de la tarde y 35 minutos recordando el gran éxito de Supertramp, Breakfast in America. 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Aquí Paul McCartney and Wings. Coming up.

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2: 20 minutos ahora para las 7 de la tarde y la temperatura que desciende en Capital. 12.2, la marca actual. Vamos con Daft Punk, Instant Crush. Fin de semana XXL en Blue.

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Blue, a minutos para las 7 de la tarde, disfrutando el fin de XXL con buena música. Era la agrupación Imagination, el clásico Just an Illusion. Y vamos a compartir y escuchar la primera época como solista de la mitad de los Eurythmics. Hablamos de Annie Lennox. No More I Love Yous. En solitario, Annie Lennox. Buena música en blues.

0: Blue, ya a las 7 de la tarde y nosotros celebrando el fin de XXL de esta manera, con buena música. Never Can Say Goodbye, el gran clásico de Gloria Gaynor en esta versión fenomenal de los Communards. Aquí estamos acompañándote con música en el regreso, día feriado como el de hoy, no laborable, pero bueno, aquellos que se han quedado trabajando, esta es la compañía en la vuelta a casa. 12.2, la temperatura en la ciudad de Buenos Aires, el cielo ahora nublado, la humedad 86% y el servicio meteorológico que no descarta algunas lluvias hacia la noche de hoy. Pero ¿cómo va a estar el resto del fin de XXL? Asoma fresco, con cielo nublado y la posibilidad de que este sábado tengamos algunas lluvias de madrugada. La temperatura de mañana irá hasta los 15 grados de máxima, mientras que el domingo tendremos 9 grados de mínima y un cielo que permanecerá nublado.
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0: El regreso de este viernes en Capital se ve afectado principalmente por el cronograma especial de fin de semana largo y obras claves que se están llevando a cabo. Puente La Bruna y Avenida Lugones tiene corte de la salida de Lugones hacia Udaondo y la conexión a Cantilo, Ciudad Universitaria, provoca fuertes demoras en la zona. Las vías alternativas, bueno, para evitar Udaondo, desviarse antes en la salida de Libertador, General Paz o continuar hasta Avenida de los Ombúes. Autopistas de acceso están operando con peajes normales. Atención porque se considera hora pico de regreso hacia provincia a partir de las 17 y hasta las 21. Bueno, esto genera también congestión habitual de fin de semana en las salidas de la ciudad. No el cobro de peajes, pero sí, por supuesto, el horario. Rutas provinciales. Rige una restricción de tránsito pesado. Recordemos, camiones de más de 7 toneladas no pueden circular en las rutas 2, 11, 36, 56, 63, 74, 88 y tampoco en la autopista Buenos Aires-La Plata. Esto hace el tránsito más fluido para los que se van y también para los que vienen. El estacionamiento en Capital está permitido estacionar en avenidas y calles donde habitualmente días hábiles está prohibido. También el estacionamiento medido no tiene vigencia. Atención con los colectivos que funcionan con frecuencias reducidas, similares a las de un día domingo o feriado, por lo que los tiempos de espera son mayores. Tren Sarmiento tiene servicio completamente interrumpido entre las estaciones 11 y Moreno desde ayer jueves y será hasta el domingo por obras en las vías. Y también el ramal Tigre del tren Mitre registra interrupciones y servicios limitados por trabajos programados en el tendido ferroviario. Subte está operando con horarios habituales. La línea B, recordemos, cuenta con extensión horaria esta noche. Todo con normalidad.
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0: Acompañándote de regreso. Fin de semana XXL en Blue 100.7. Aquí los Pet Shop Boys. Go West.

0: Blue, ya las 7:15 de este viernes y nosotros con buena música, la mejor de todos los tiempos. Electric Light Orchestra, Sweet Talking Woman.
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Blue y The Killers con su éxito Human, y una novedad que será bien recibida por muchos. El Pentágono publicó este viernes 40 archivos sobre ovnis o fenómenos anómalos no identificados. Esto es en una nueva entrega que combina documentos históricos, videos militares, informes recientes. El Departamento de Estado confirmó que la desclasificación continuará en el marco de aquella orden ejecutiva firmada este año por Donald Trump. Casi la mitad del material corresponde a hechos ocurridos desde 2010 e incluye videos infrarrojos tomados por cámaras militares en el Pacífico Occidental, el Atlántico y Oriente Medio. En la tarde del viernes, la vuelta a casa es más fácil. Fin de XXL. Nosotros con la buena música de todos los tiempos. The Kane Gang, What Time Is It? 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

0: Blue a las 7 de la tarde y 42 minutos. Buen recuerdo del año 92 de la neoyorquina Sophie B. Hawkins. Damn, I wish I was your lover. Buena música que estamos compartiendo en este regreso de día no laborable, ¿no? Es el feriado XXL, fin de semana largo, extra largo, que estamos disfrutando, y nada menos que con la mejor música de todos los tiempos. Aquí el grupo británico Spandau Ballet, Gold. 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

0: Blue y el canadiense Bryan Adams acompañándonos con su música Somebody.
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0: Ya lo tenemos a Dani Miche con nosotros. Vamos a ocuparnos todo el tenis en la radio. Dani, ¿cómo estás?
3: Pablo, un fuerte abrazo. Bueno, esperamos un partido parejo, un partido apasionante entre Jannik Sinner y Novak Djokovic, y la verdad que nada de eso ocurrió, fue un paseo literal. Pocas veces lo vi a Nole bailado, entre comillas, en una cancha de tenis como hoy por Jannik Sinner, que jugó un tenis extraordinario. Entiendo que por ahí le falta ángel, le falta carisma, como que por ahí no termina de llegar a la gente, pero el tipo juega un tenis de otra galaxia. Estando a este nivel, me atrevería a decirte que sin batirle 6-4, 6-4, 6-4, le hizo precio, gran torneo de Djokovic, llegar a 55 semifinales, como lo hizo este año con 39 años, pero me da la sensación que se le fue la última ficha, estando Sinner y también Alcaraz, que obviamente no está ahora por lesión, al serbio se le va a hacer imposible ganar un Grand Slam. Estuvo cerca en Australia, llegó a la final, le ganó a Sinner en semifinales, perdió contra Alcaraz, pero hoy no hubo ni un poquito de chance. Sacando 2-1 el italiano en el tercero, tuvo el único breakpoint del partido, ahí empezó el público a no le alentarlo, pero le metió un ace Sinner, o sea, nada, la daga clavada y nada, otra cosa. Sinner buscará su segundo título consecutivo en Wimbledon cuando juegue el domingo la final contra Alexander Zverev. Gran torneo de Zverev, gran temporada del alemán, le ganó a Arthur Ferri en la revelación de este torneo, 7-6, 6-2 y 6-4. Zverev que se convierte o entra en el listado de jugadores que han llegado a todas las finales de Grand Slam, donde están Leiber, Roswell, Agassi, Courier, bueno, por supuesto Federer, Nadal, Djokovic, Alcaraz, Sinner, y ahora entra Sasha Zverev. ¿Tendrá con qué el alemán? Recordamos que ha perdido los últimos 9 enfrentamientos. Está 4-10 en el historial y no le gana desde el US Open 2023. Veremos si se le anima Zverev a Sinner. Mañana recordamos la final de mujeres a las 12 del mediodía, hora de la Argentina, duelo de checas, Carolina Mukova contra Linda Noshkova, aquí cerrando este Wimbledon 2026. Un fuerte abrazo, Pablo, buen fin de semana. Nos reencontramos el lunes.
0: Será hasta el lunes, buen fin de, chau.
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0: 5 minutos ahora para las 20. Volvemos a la música. Lo hacemos junto a K-Day Lang. Constant Craving en Blue 100.7.

0: Blue en la tarde noche con buena música acompañándonos. Glass Tiger, Someday. El tiempo de nuestro regreso continúa. Estamos en un fin de semana XXL disfrutando buena música, pero también tenemos información para la compañía. 11 grados 9 la temperatura ahora en la ciudad de Buenos Aires. El cielo está parcialmente nublado. Hay mucha humedad, 91%. Cierta neblina en la ciudad. Y atención porque vienen lluvias aisladas para esta noche, es lo que el Servicio Meteorológico Nacional anticipa. Pero el resto del fin de semana tendremos tiempo fresco con cielo nublado y la posibilidad de algunas lluvias el sábado por la madrugada. La máxima llegará a 15 grados, mientras que el domingo estará entre los 9 de mínima y 13 de máxima con cielo que permanecerá nublado. Buena temperatura para acompañarnos en la vuelta a casa y disfrutar buenas canciones y más información.
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0: El regreso de hoy se había afectado principalmente por el cronograma especial de fin de semana largo. Hay obras claves también que se están llevando a cabo y continúan. Puente La Bruna y Lugones, por ejemplo, tiene corte en la salida de Lugones hacia Udaondo y la conexión a Cantilo, Ciudad Universitaria. Esto provoca fuertes demoras en la zona, así que a prestar atención al circular por allí. Pero hay vías alternativas para evitar Udaondo, desviarse antes en la salida a Avenida Libertador, de la Avenida General Paz o continuar hasta Avenida de los Ombúes. Autopistas de acceso operan hoy con peajes normales, aunque se considera hora pico de regreso hacia provincia de 17 hasta las 21 horas. Esto genera, claro, congestión habitual de fin de semana en las salidas de la ciudad para no pagar lo que hay que pagar. Rutas provinciales. Rige una restricción de tránsito pesado. Los camiones de más de 7 toneladas no pueden circular en las rutas 2, 11, 36, 56, 63, 74, 88 y tampoco en la autopista Buenos Aires-La Plata. Son salidas, egresos e ingresos de y hacia Capital Federal y también la comunicación con la zona balnearia, por ejemplo, y del centro de la provincia de Buenos Aires. Los colectivos funcionan con frecuencias reducidas, por eso los tiempos de espera son mayores. A tener paciencia, a prestar atención. El tren Sarmiento tiene servicio completamente interrumpido entre 11 y Moreno, hasta el próximo domingo incluido. Esto es por obra en vías. El ramal Tigre del tren Mitre también registra interrupciones, servicios limitados por trabajos programados en el tendido ferroviario. Subte siempre metro a horario.
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0: Volvemos a la música, volvemos a los grandes clásicos en Blue 100.7. Aquí Genesis, That's All.

0: Blue, 20, 15 minutos y la música Nicolette Larson, Lara Love.
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Buena música en nuestro fin de XXL, Wanderley Alves Doreis, Bandú, nuestro querido amigo, y este gran éxito que recordamos en Blue 100.7, Fogo y Paixón. La música continúa aquí, Madonna. Sorry.

20 y 43 minutos, nosotros compartiendo buena música en este fin de XXL. Era Where, Where, Where, Love Is All Around. Y luego de la agrupación escocesa, Katrina and the Waves. Walking on Sunshine, in Blue, 100.7.

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0: Blue, con Paul McCartney, Wings, Silly Love Songs, acercándonos a las 9 de la noche. Una hora más juntos en este fin de XXL. Vamos a repasar los datos del tiempo a esta hora. 11 grados 6 la temperatura, cielo nublado, humedad 91%. Para esta noche se estiman lluvias aisladas. El Servicio Meteorológico Nacional no descarta eso de las lluvias hacia la noche de hoy. ¿Cómo va a estar el resto del fin de semana? Bueno, sábado tendremos algunas lluvias por la madrugada. El tiempo de este fin de asoma fresco con cielo nublado. El sábado la temperatura irá hasta los 15 grados de máxima, mientras que el domingo oscilará entre 9 de mínima, 13 de máxima, con cielo permanentemente nublado.
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0: Volvemos a la música ahora recibiendo a Peter Gabriel. Sledgehammer. En Blue 100.7.